0: Pasaje segundo.
1: A mí me gustaría, es una dorada utopía, llevar al convencimiento de todos, ¿verdad?, de que esos ideales de paz, de justicia, de igualdad, en cierto modo, deberíamos conquistarlos sin necesitar para nada la violencia. De manera que no es una figuración tuya ni de la gente que me estudia, porque en efecto es así, ¿verdad? Yo trato de dar a todos mis personajes, dotarles de una humanidad y de una ternura para que no se hagan repelentes.

quién sabe te pueda pasar como al artista. El artista está condenado a una gran soledad, pero es que debe saber disfrutarla, si no está perdido.

pueda pasar como el artista. Si no está perdido. Tú sabes que de mis enormes miedos de muchos años fueron dos terribles palabras: el infinito y la eternidad. Y yo me abismaba y me horrorizaba de pensar que podía haber una eternidad o un infinito, y vivía muy desazonada, hasta que no sé cómo, probablemente lo analicé mucho, probablemente lo pensé mucho, y no sé cómo, ni cuándo, ni en qué forma llegué a darme cuenta que tengo toda una eternidad para mirar un infinito. Y ya no tengo ese miedo.

Así que quiere decir que el artista debe estar a solas, debe tener tiempo de pensar y debe tener personas como tú que debe saber tanto y saberlas escuchar.

0: echa al suelo, hacer como si te mueres, luego no te pega. Parece un monstruo, pero no, lo digo con cariño.
1: No, no, sí lo sé, sí, además se te nota. Sí, yo creo que toda Geraldine Chaplin es un homenaje viviente a su padre.

0: por las tardes nos contaba, cuando nos acostábamos, nos contaba cuentos. Cuentos, cuentos bastante crueles y bastante de un miedo terrible, ¿no? Por ejemplo, nos contaba, los llamaba sus Uncle Remus stories, no sé por qué. Y entonces cuando nos íbamos a la cama venía y contaba, por ejemplo, contaba la primera parte de la película El perro andaluz de Buñuel, lo del ojo, cuando abre el ojo y con la lámina de afeitar hacen así. Entonces, y luego decía, un amigo mío ha hecho esto en cine. Y entonces, cuéntalo otra vez, papá, lo del ojo. Y él bordaba mucho, ¿no? Y luego contaba también cuentos de por ejemplo, había un hombre, un viejecito, y tenía un perrito muy guapo, pero el perrito hacía pipí en el zapato del dueño, hacía pipí en la cama, hacía pipí en la oreja del dueño, todas partes. Entonces el dueño dice, esto no puede ser, este perrito no tiene que hacer pipí, entonces ya no le damos de beber. Y entonces el pobre perrito durante días y días y un mes, y al final está... Y entonces el dueño dice, oh, pobrecito, te vamos a dar agua. Y entonces le lleva a la piscina, coge un ladrillo, le ata una cuerda, le ata al perrito y ¡tam! Lo tira al agua. Y dice, oh, burbujas, burbujas. Y le dice, papá, qué horror, no, cuenta más, cuenta más.
1: De manera que os contaba cuentos para haceros temblar, ¿no?
0: Sí, porque adorábamos los animales, ¿no? Entonces cada cosa, oh, de un caballo, no, bueno, si había un caballito. Y luego otra historia horrible, ¿no? De la matanza, hacían salchichas.
1: Del caballo.
0: Sí.
1: ¿Y eso tú crees que lo hacía él simplemente por un intento de desmitificar un poco las cosas, o por divertiros, o porque tuvierais miedo, o por qué?
0: Yo creo que eran los cuentos que más nos gustaban.

pronto, cuando estaba escribiendo Estación y de Vuelta, mi marido y otro amigo, estábamos en la Academia de España, en Roma, estaban leyendo las Memorias de un pecador de Dostoyevsky. Y me dijeron, ah, es una maravilla, tienes que leerlo. Bueno, pero yo ahora estoy escribiendo este

libro y no quiero leer novela. Y entonces me contaron, me dijeron, bueno, sí, es un hombre que seduce a una chica de 12 años y la chica se cuelga. Dije, ah, bueno, yo escribiré un día una novela en que sea una niña que seduce a un señor y sea el señor el que se tiene que colgar. Y bueno, escribí Leticia, con recuerdos también de cosas que habían ocurrido en pueblos de Valladolid, de la provincia de Valladolid, que yo conocía. Y había habido historias, pero realmente dramáticas, de señores que se habían colgado verdaderamente. No colgado porque los españoles no se cuelgan, pero que habían terminado trágicamente.

0: Y cuando ya fui a Lima, descubrí que los niños éramos de colores y ya nadie me pudo deformar.
1: Una birra.
2: ¿Qué pasa?

0: Es una suposición de el gran amor perfecto en la vida, ese amor definitivo, serio, tal, que siempre está amenazado por las debilidades del ser humano, ¿verdad? Y esas debilidades pueden arrancar a un individuo de aquel gran amor que es su base y que es la verdad, arrancarle, pero no le arrancan del todo, vuelve a lo que es verdadero.
1: El otro nos alteriza o nos altera.
2: El otro, como alter, es el otro, el diferente de mí, que tiene siempre dos movimientos. Hay un punto de fascinación y en ese sentido pues, nos complementa en su diferencia, nos hace ir más allá de nosotros, en ese sentido nos alteriza, nos abre a lo otro de nosotros de una forma gozosa y estimulante, pero también experimentamos que el otro es difícil y que nos altera, porque sacude nuestras certezas, nuestros hábitos, nuestras cosas que damos por supuesto. Y entonces, en este encuentro con la alteridad...
3: La alteridad.
2: Suelen suceder lo que llamo comparaciones asimétricas.
3: La alteridad.
2: Cuando comparamos o bien lo mejor de lo propio con lo peor de lo ajeno, y entonces es una postura defensiva, o bien al revés, comparamos lo mejor de nosotros con lo peor de lo propio, con lo cual es un movimiento, digamos, castigador de uno mismo, ¿no?
3: La distancia que impone la alteridad.
2: Bien sea comparando lo peor de lo propio con lo mejor de lo ajeno, si hacemos así estamos idealizando, ¿no? Y todavía no hay encuentro, porque el encuentro ha de ser completo. Si solo nos encontramos con una parte, con la parte que elegimos, con la parte que nos fascina, no hay encuentro todavía. Y si comparo lo peor de lo ajeno con lo mejor propio, pues hay un movimiento defensivo que tampoco me está permitiendo encontrar con la totalidad de la otra persona.

porque el primer movimiento es muy inmaduro, es muy emotivo, todavía no hay cognición, hay demasiada emoción, hay que rebajar ese primer impacto para que realmente pueda haber una fecundación en esa mutua, en ese mutuo encuentro. Porque lo mismo que me pasa a mí, le está pasando a la otra persona por su lado, cosa que tampoco de entrada nos damos cuenta, porque también en la otra persona que se encuentra conmigo está produciendo o un proceso de idealización con lo que ve de mí, o un proceso de denigración de lo que le asusta de mí. Entonces, hasta que las dos idealizaciones o los dos temores se serenan, entonces es cuando se puede empezar realmente a producir el encuentro con la alteridad, que no es la proyección de lo que ya sé o de lo que temo, sino que realmente el otro o la otra me fecunde en su diferencia.

0: ¿Usted se ha sentido siempre española? ¿Usted ha llevado siempre España a cuestas?
1: Siempre, siempre, siempre.
0: ¿Y a pesar de tantos años fuera, usted al volver no ha notado que había un eslabón roto?
1: No.
0: ¿Se ha reencontrado enseguida con la sustancia, con la...?
1: Sí, claro, como si no hubiera faltado ni un solo día.
0: ¡Qué maravilla!
1: Me he encontrado con el mismo furor contra los españoles que tenía hace 40 años. Con el mismo.
0: ¿Usted no quiere a los españoles?
1: Bueno, si no me puedo separar de ellos, algo les querré, ¿verdad?
0: O sea que les quiere usted, pero por eso mismo,
1: claro,
0: por
1: claro.
0: Eso mismo no le gustan algunas
1: claro,
0: cosas.
1: Claro, claro.
0: Que no son comunes.
1: Claro, claro. Y a mí principalmente.
0: ¿Qué es lo que no le gusta?
1: Tengo que decir lo que decía Baudelaire, que yo estudio el mal en mi propio corazón. Bueno, pues yo puedo decir lo mismo de los españoles. Yo encuentro todos los defectos de los españoles, que son infinitos, los encuentro en mí, eso es lo grave.
0: ¿Y qué podemos hacer?
1: Nada.
0: Nada. ¿Resignarnos?
1: No, resignarnos no. Combatirnos con nosotros mismos.
2: Esto es lo que se produce cuando vamos a tierra extranjera. Y luego hay el regreso a casa. Todo viaje contiene un regreso.
1: No, resignarnos no. Combatirnos con nosotros mismos.
2: Solo si el que regresa es diferente del que ha partido, realmente ha habido viaje.

8 meses aproximadamente después de emprender el viaje en el pozo secreto del río donde nacieron, las anguilas llegan al mar de los sargazos. Se sitúan en masas inmensas, porque no solamente están allí las angulas europeas, las anguilas europeas, sino también las anguilas procedentes de Norteamérica. En el mar de los sargazos, a 500 metros aproximadamente de profundidad y a 15 grados de temperatura del agua, tienen lugar las bodas de las angulas. Las espléndidas novias venidas desde la lejana Europa o desde la más cercana Norteamérica, seguidas durante un viaje de 4.000 kilómetros por los machos más pequeños, vestidas en ese momento con la más resplandeciente capa plateada que puede imaginarse un pez, empiezan a depositar en el mar de los sargazos millones y millones de huevecillos. Se ha podido calcular que hasta 9 millones cada una de las hembras. Sobre esos millones pasan las anguilas machos y fecundan la puesta con su freza. Pocos días después de haber sido puestos los huevecillos en ese mar tropical de 15 grados de temperatura, de salinidad determinada, eclosionan los huevecillos y nacen las larvas de las anguilas. ¿Pero qué pasa con las anguilas adultas? Se piensa que el fin de las anguilas es triste, tanto para los machos como para las hembras. Se cree que agotados por el esfuerzo del viaje, extenuados por no haber comido absolutamente nada, porque se atrofian totalmente sus aparatos digestivos durante un viaje de 4.000 kilómetros, mueren después de la reproducción. Y piensen un poco conmigo. Mueren en el mar de los sargazos, sobre una sima marina de unos 5.000 metros de profundidad. Y se piensa que las anguilas extenuadas y sus machos, después de las bodas, caen como una lluvia de plata viviente hacia el fondo del mar, hacia el abismo. Y en ese abismo, negros y ciegos peces, que jamás conocerán la frescura de las aguas de los ríos de Europa, que jamás conocerán las aventuras de los viajes en el mundo ambarino de las olas, van comiendo aquellos seres agonizantes que caen hacia el fondo del agua después de haber vivido la más espléndida de las aventuras.

0: que el final feliz no existía más que en las películas, ¿no?
1: Sí, el final feliz y el infeliz, es decir, el final no existe, el único final que hay es la muerte, y cuando algo acaba empieza otra vez otra cosa. Entonces en la novela trato de expresar mi profundo desencanto al descubrir que no existen ni los paraísos ni los finales felices, cuando toda nuestra educación había tratado de inculcarnos esto, de que las cosas acaban, que tratan de acabar bien, y sobre todo a través del cine, este había sido un propósito educacional evidente.
2: ¿Qué pasa ahora? ¿Qué pasa ahora? ¿Qué pasa ahora? Han dejado allí, abandonados, 9 millones de huevos por pareja, sin que nadie se ocupe de esos pequeños que, según nos cuenta usted, gracias al calor de las aguas en que han nacido, gracias a la salinidad determinada de las aguas en que han nacido, gracias a otros compuestos químicos que seguramente son los que obligan a las anguilas a viajar hasta el mar de los sargazos, de pronto salen de los cascarones y se encuentran sin nadie que les enseñe lo que tienen que hacer, puesto que sus padres han muerto. Curiosa aventura esta, que se parece un poco a lo que está pasando en algunos países del mundo, donde se están llenando, por lo visto, de hijos en condiciones de miseria y donde dicen los ecólogos que nos pueden llevar a la catástrofe, es que las anguilas no han oído hablar nunca del crecimiento exponencial de las especies y del control de la natalidad y de esas cosas. Bueno, esos temas en la naturaleza no se dan. Esos temas son productos de una especie artificial, seguramente de muy incierto porvenir, que es la especie humana. Porque, amigo mío, cada uno de los alevines de la anguila, cada uno de los pequeños seres que nace de ese cascarón y que todavía no tiene forma ni siquiera de angula, he aquí el misterio, tiene ya en su pequeño sistema nervioso, que no podría verse a simple vista, que al microscopio tendría el tamaño de la cabeza de una aguja negra, de un alfiler negro. En ese pequeño cerebro, en esa pequeña masa encefálica, están contenidas ya, de la misma manera que en una micronésima computadora, todas absolutamente las fichas que precisará esa criatura para viajar nuevamente en dirección opuesta, desde el mar de los sargazos donde ha nacido hasta el riachuelo castellano donde vivió su madre.

Se descendía hacia el pueblo por un estrecho camino de tierra, flanqueado por arbustos medianos, sin flores y de un verde intenso. Jarras blancas repletas de leche blanca, movidas de aquí para allá, por manos igualmente blancas, con un poco de rojo, si se quiere. Ojos azules, verdes, inexpresivos, negros, sin color. La repulsión del trato en la caverna, un pelo de trigo, bueno, tostado al sol, con fondo verde. Niños sin ojos que tropiezan con piedras y a los que les sangran las rodillas recién abiertas. Al pueblo se descendía por un camino de tierra estrecho, flanqueado por arbustos medianos, sin flores, de un verde intenso. Los ojos azules, verdes, negros, sin vida. No se puede ser feliz con una habitación húmeda en el pecho. Las bombillas sirven para ahorcarse y los libros para llegar a

0: Un minuto. Un segundo. Una hora. Un lustro. Un año. Un día.
1: Bien, ahora otra cosa.
0: Un siglo.
1: Los físicos hablamos con confianza del universo después de su nacimiento, es decir, de un tiempo que llamaré mayor que cero. Más difícil tenemos la posibilidad de hablar del tiempo igual a cero, porque sobre el momento preciso del nacimiento no tenemos algo concreto y comprobado que decir. Pues bien, cuando he llegado a este momento, yo creo que ya habríais estado pensando en Alfonso X de Castilla, también llamado Alfonso X el Sabio y también llamado el Rey de las Tres Religiones. Este señor, como las religiones a las que esto se refiere son monoteístas, dijo lo siguiente: si el Todopoderoso me hubiera consultado sobre la creación, le hubiera recomendado algo más simple. No tenemos algo concreto y comprobado que decir. Bien, ahora otra cosa. Hay unas simetrías fundamentales que se llaman C, P y T. Estas son simetrías que son respetadas con mucha precisión por las interacciones fuertes, electromagnéticas y gravitacionales. La primera de ellas, C, quiere decir conjugación de carga, significa todas las partículas las convierto en antipartículas, todas las antipartículas en partículas, y lo que veo está descrito por exactamente las mismas ecuaciones y funciona de la misma manera. Paridad quiere decir lo mismo, que funciona de la misma manera algo que hago aquí y su imagen especular, donde he cambiado la izquierda por la derecha. Y T quiere decir, es la más sustanciosa, intercambiar entre futuro y pasado, el flujo del tiempo hacia adelante o hacia atrás. No tenemos algo concreto y comprobado que decir. Pues bien, en esta segunda teoría, la singularidad del bang, el momento cero del universo, es transitable. Es decir, nuestro universo se puede prolongar a un tiempo menor que cero en un antiuniverso cuyo tiempo termodinámico también allí va hacia adelante, pero todo lo que aquí son partículas, allí son antipartículas. Este universo es idéntico al nuestro, solo que es su anti-universo. Y desde el momento T igual a cero, estos dos universos se han expandido, uno en forma de partículas y otro en forma de antipartículas, de manera que, en cierto sentido, aunque no podamos viajar allí, podemos hablar del tiempo anterior, que es el del otro lado. De manera que hemos llegado en un momento en el que tengo que aceptar a algún otro sabio. En este caso, Agustín de Hipona, obispo de Hipona, que vivió a caballo entre el siglo IV y V, y también se llama San Agustín. Y este señor dijo lo siguiente: entiendo perfectamente lo que es el tiempo hasta que alguien me pida que lo explique. Y a mí me pasa lo mismo a 1700 años más tarde. Pues bien, yo creo que este no es mal momento para que me pare.

0: Entonces, tu sonido no es una canción.
1: No, es un sonido. Es difícil de explicar. Es como una bola enorme de concreto que cae en un fondo de metal, rodeada de agua de mar.

0: Los bajos también dependen de dónde los escuches. Si los escuchas con audífonos, en un televisor, una sala de cine, o en un sistema de sonido como este.
1: No sé.

0: Estuve aquí.
1: Rosa, ha escrito usted mucho, ha caminado mucho, ha viajado mucho,
2: sí,
1: ha vivido
2: verdad.
1: Mucho. ¿Cómo contempla usted su futuro?
2: El mío me interesa menos que el de todos.
1: ¿Y el de todos?
2: El de todos, no sé. Prefiero no decir nada porque yo soy, por naturaleza, soy pesimista.
1: ¿La humanidad cómo la ve usted en general hoy?
2: Qué sé yo. No la veo.
1: No
2: es
1: la
2: lo
1: ve.
2: Peor que puede pasar.
1: ¿Cree usted que el mundo cada vez es más raro y más conflictivo?
2: Más conflictivo, sin la menor duda. No quiero decir que sea peor, no. No, más conflictivo es natural, claro, sí.
1: ¿Qué piensa usted de la herramienta que ha logrado tras tantos años de trabajar? Quiero decir, del estilo, del idioma que usted utiliza.
2: Bueno, yo no sé eso que piensen mis lectores. Yo siempre me fue fácil porque me crié en una casa de muy buen idioma, leí siempre cosas buenas, me disciplinaron. Mi padre, que tenía un carácter violento, era muy inteligente y todo, pero tenía un carácter violento. Si yo cometía un pequeño error, bueno, todos los santos del cielo tenían que temblar.
1: Y cuando la han propuesto usted para la Real Academia Española
2: bueno,
1: de la Lengua...
2: yo me he reído locamente.
1: Y parece que los académicos no quieren dar cobijo ni entrada a ninguna fémina, ¿usted cómo se ha sentido?
2: Ay, no me he sentido nada.
1: Nada.
2: Porque todo eso me es absolutamente indiferente.
1: ¿No le importaría ser académica?
2: Nada.
1: Nada.
2: Nada.
1: Pues sería un honor que culminaría toda una historia.
2: ¿Sabe usted qué? Ese honor no me interesa nada. Me divertiría mucho tener que hacer el discurso. Eso sería muy bonito.
1: Incluso a lo mejor ya sabe usted sobre qué pronunciaría ese discurso.
2: Sobre la academia.
1: Sobre la academia.
2: Claro.
1: ¿Usted cómo ve la academia? ¿Como una cosa necesaria o innecesaria?
2: Bueno.
1: ¿Viva o muerta?
2: Tal vez está muerta, pero no debía estarlo. Porque a mí me interesa mucho la academia. Yo soy muy, muy dada a la academia.

0: la muerte, ¿qué es para usted la muerte?
1: Para mí no, yo soy para ella, pero tampoco. La muerte, Dios la sabe, yo no.
0: La muerte es el paso a la verdadera vida, María.
1: Yo creo que sí, si no lo creyera.
0: María,
1: ¿qué preguntitas me haces?
0: Ese ha sido su secreto, el amor.
1: Bueno, creo que es el gran secreto. Allí donde adiente.
0: María, terminamos ya.
1: Sí,
0: sí.

0: Y yo le quiero agradecer a usted, Pilar, y a todos los que escuchan esta emisión, mi grande emoción porque sea precisamente en España, porque se me quiera, sobre todo eso, porque se me quiera, yo di gracias al tiempo y al amor. Al tiempo y al amor.
1: Porque yo lo que recojo es la palpitación del siglo.
2: Fin del segundo pasaje.

Resonancias. Hola, bienvenidos a Resonancias número 46, que nos habla Dani Blue. Hoy este Resonancias va a tratar sobre Nurse with Bond. Este va a ser el segundo episodio dedicado al proyecto de Steven Stapleton, del cual ya hicimos un programa en el Resonancias número 7, donde hicimos una exposición de sus primeras grabaciones desde el año 79 hasta el año 89, dedicado sobre todo a su trabajo en el collage, la música concreta, el cut and paste y la música hecha con cintas tratadas, exceptuando una pieza del disco Drone por antonomasia, Soliloquy for Lily. En este segundo programa abarcaremos el periodo que va del año 1992 hasta el año 2003, pues aquí se produce un cambio importante en la sonoridad de Steven Stapleton al unirse al proyecto el ingeniero de sonido y músico experimental desde finales de los 70, Colin Potter, influyendo en la sonoridad del proyecto, diferenciándolo de sus primeras grabaciones por un acercamiento a una muy sui generis psicodelia y manteniendo sus elaboradísimos trabajos de edición y de música concreta, pero combinándolos con música espacial, como decíamos, psicodelia, siempre con un toque de humor, de absurdo y sensaciones y sonoridades inquietantes, y que podríamos decir que en algunos momentos se acercan incluso al rock. En estos 9 temas que escucharemos, apreciaremos cómo la paleta de herramientas de Steven Stapleton se amplía, y de partir de una base de músicos como Pierre Schaeffer, Alvin Lucier o el colectivo AMM, o sea, la música electroacústica, el drone o la freeform, se incorporan elementos de la música motoric, el krautrock, sus correos cósmicos, también los residents, como no, e incluso música psicodélica, desértica, que parece extraída de la banda sonora de un western crepuscular, sin abandonar los trabajos de repetición basados en loops de percusiones, como son dos de los temas centrales que escucharemos. No en vano, desde el principio Steven Stapleton en sus discos siempre ha trabajado con las percusiones de músicas latinas y es gran admirador de Pérez Prado. Vamos a comentar o vamos a enumerar los temas que escucharemos, los cuales, algunos, dos de ellos son fragmentos, los otros están al completo y en algunas ocasiones hay un ligero fundido respetando al máximo los temas. Escucharemos el tema, en primer lugar, The Penny's Fruit Loop, un fragmento del disco de 1999, An Awkward Pose, en esta ocasión colaborando con Christoph Heymann de Lachnas y Che Nich Autsofa, el proyecto, si no recuerdo mal, suizo. Después escucharemos el tema Disintegrate 19 Page 03 del disco, colaborando con Current 93, David Tibet, Bright Yellow Moon del año 2001. Seguiremos con el tema Optical Illusion Path, este blues crepuscular psicodélico que pertenece al disco Second Pirate Session del año 1998. Continuaremos con el disco donde colaboró por primera vez con Colin Potter, como antes señalábamos, el disco Thunder Perfect Mind del año 1992 con el tema Colder Steel Ending. Continuaremos con un tema que en realidad es una suite de 4 segmentos que pertenece al disco Who Can I Turn to Stereo del año 1996. Estos segmentos son Monument to Pérez Prado, Approaching Darkness Fish y por último The Standard of Table Daddy.
Después escucharemos la cara B del disco que compartió con Stereolab del año 1997, titulado Simple Headphone Mind, cuyo tema, como decía, es la cara B titulada Tripping with the Birds. Después, el tema The Self-Sufficient Sexual Shoe del año 1994, que pertenece al disco Rock and Roll Station, para continuar con el disco She and Me Fall Together in Free Death, con el tema Gusset Tipping y su drone, con ese collage de un texto con la voz tratadísima, que bueno, pues que la base es estas grabaciones de porno, de estas cintas porno que se vendían en los años 70, donde él va modificando y editando hasta el absurdo. Para terminar, acabaremos con el tema más rockero, entre comillas, de la selección, y es el tema, bueno, un fragmento del disco Musikalische Kurzhüte, un disco que grabaron bajo el nombre de Steven Stapleton y David Tibbett en el año 1996. Así terminará este Resonancias número 46, dedicado al segundo episodio de Nerds with Mount. Espero que os guste esta selección. Recomiendo que la escucha sea con auriculares. Muchas gracias, Dani Blut, quien ha estado con vosotros. Hasta el próximo Resonancias.

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1: Hola, bienvenidos un viernes más al rincón más sombrío del sonido, aquí en Escuela Cínica y aquí en Tesla FM. Hoy el programa va a ser un monográfico dedicado a un dúo, a un proyecto sonoro afincado en Barcelona llamado Principal 1, y al que dedicaremos todo el programa porque creo que se lo merece, ya que acaban de estrenar su primer disco, su primer álbum, Black Noir, y lo vamos a escuchar íntegro aquí.

principal uno es un proyecto de Dark Wave, de Minimal Synth Oscura, con base en Barcelona, a cargo de Andreas Zukowski y Julia Bondar. Precisamente el contacto que he tenido con esta última, con Julia Bondar, en Facebook, en la red social de Facebook, ha sido el vaso comunicante con el que he conseguido el material que vais a escuchar y los datos que os voy a contar. Así que vamos a adentrarnos en este universo de Principal 1, este dúo que está ahora precisamente de exultante con su nuevo recién estrenado trabajo, Black Noir. Decir que el camino musical de Andreas Zukowski comenzó a una temprana edad y desde entonces tenía una pasión innegable por los sintetizadores y sobre todo lo que es la producción de música electrónica en general. A través de ese amor por este tipo de música se involucró en gran medida en la escena underground de la música electrónica en Kiev y más tarde en Viena con los artistas locales que tenían ideas afines. Estas relaciones con esta gente, con estos artistas, lo ayudaron a descubrir su último deseo de crear su propia compañía, su propia banda, que fundó con Julia Bondar, conocida como Endorphin S, donde podía desarrollar sus propios instrumentos y continuar su pasión por los productos de otra compañía para crear sus propias melodías musicales. Formar Principal 1 fue la única forma de liberar todo eso, lo que les viene de una forma natural, ya que el encuentro con Julia Bondar provocó que Andreas encuadrara todas sus primeras obras en melodías de techno down tempo, estructuradas usando sus propios sintetizadores, cajas de ritmo y modulares Eurorack que se fabricaba él mismo. Durante los últimos 3 años, Andreas y Julia se han presentado a algunos festivales y eventos de música electrónica experimental en toda Europa, sin tener todavía un nombre adecuado para el dúo. Pero en 2016 se mudaron a Barcelona y comenzaron con el proyecto Principal 1. En los últimos años, Andreas y Julia han sido invitados a realizar muchos eventos en vivo y en festivales donde han estado refinando su música, su grabación y su producción basándose en experiencias continuas como todas las que han hecho. Esos eventos los motivaron a crear su primer álbum de larga duración y es el que tenemos aquí, este Black Noir, que no teme a los géneros de reproducción. Black Noir es un álbum de debut de la banda caracterizado por sabores melancólicos pero bailables y una mezcla rítmica de onda oscura e industrial que se completa con una interpretación vocal apasionada que habla al público a través de su poesía. Las letras escritas por Julia se refieren a los periodos sin esperanza en los que los sentimientos son destructivos y confesionalmente narrativos, ¿no? Decir que entre estos eventos que os comentaba, pues están, por ejemplo, el Modular Days en el año 2015 en la ciudad de Linz, otro Modular Day en Barcelona el 2015, el mismo año, el Rack Rush 02 de Viena también el 2015, un año más tarde, el 2016, en Roma, el 808 State Life. En Madrid en el 2016 también el Future Music Expo. Un año más tarde, en el 2017 también en Barcelona, el Electroseny Festival, Teorema Festival, La Rouge, todos esos eventos durante el año 2017. Formas diversas de Vida Festival en el 2017 en Amposta. El Modular Café el año pasado, 2018, también en Barcelona. Y bueno, pues también han hecho cosas en radio, entrevistas y algún que otro alguna que otra sesión en radio, sobre todo en Barcelona. Y bueno, pues aportando este arte suyo que, como os decía, pues está adentrado en este universo del dark wave, el down tempo electronic, el synth y pop y la cold wave, el minimal synth, etiquetas, pero que al fin y al cabo definen un poquito lo que es el espíritu de escuela cínica, que es el que
intentamos divulgar desde aquí, y que este grupo, este dúo, encajan a la perfección con este espíritu de nuestro programa. Así que hoy, por eso os decía, merecido está que le dediquemos un monográfico a este dúo, a Andreas y a Julia, para que se sientan reconfortados y sepan que desde aquí, al menos empezando por mí, por Stahlfabrik, les deseo muchos, muchos éxitos y que sigan ahí, que sigan trabajando, porque creo que tienen mucho que dar, mucho que decir en estos estilos de música. Dejémonos de palabras y vamos al grano. Tenemos un disco por delante y lo tenemos que escuchar entero, así que vamos con el primer tema, primer y segundo tema, porque el primero es una intro cortita de apenas un minuto y el segundo el tema Trivial. Intro y Trivial de Black Noir de Principal 1.

Bueno, hasta aquí esta intro y este trivial de Black Noir, el primer disco de Principal 1. Pues bueno, seguimos con este trabajo y ahora toca el tema In Your Veins.

Seguimos aquí en Escuela Cínica, en Tesla FM, escuchando íntegro este trabajo de Principal 1 titulado Black Noir. Vamos ahora con el tema So Keen, el cuarto tema de este disco.

Soul King, aquí sonando las últimas notas de este tema de Black Noir, el primer trabajo, mejor dicho, de Principal 1. Y ahora vamos con el que para mí es mi preferido, Intermezzo.

Personalmente, he de decir que este trabajo me está llevando, me está trayendo muchas, muchas alegrías, porque realmente es un sonido tan, tan peculiar y tan agradable de escuchar, al menos para mí, ¿eh? Que me llena totalmente. Así que bueno, yo lo dejo ahí, es una opinión, es la mía, no cuenta, ¿vale? Pero la dejo. Seguimos, hemos escuchado el tema Intermezzo y ahora vamos con Fame. Recordemos, disco Black Noir y grupo principal 1.

Bueno, pues hasta aquí este Fame, este sexto tema del Black Noir de Popular 1. Vamos ahora con el Paid Romance.

Bueno, pues hasta aquí este Paid Romance, y ahora vamos con More Wine, el octavo tema de este Black Noir de Principal 1. Este dúo, Andreas Zukowski y Julia Pondar.

Bueno, vamos ya acercándonos al final de este disco. Nos quedan tres temas. El último, digamos, oficial del disco es este que vamos a escuchar ahora, el Metal Clouds. Luego os

Bueno, y con este Metal Clouds, digamos que llegamos a los nueve principales temas del disco, de este Black Noir de principal 1. Os decía que son los oficiales porque hay dos temas finales que llevan el mismo título que otros dos temas del disco, Trivial e Intermezzo, pero son mixes. El primero que vamos a escuchar es el Trivial, remixado por Paul Chambers. Queda como Trivial y entre paréntesis Paul Chambers Rainy Day Remix. Vamos a escucharlo.

Bueno, y el segundo de estos remixes, y por tanto último tema del disco, el número 11, se trata de este intermezzo, entre paréntesis, Sans Soleil Feat Zaidi Remix. Son estos remixes hechos por Sans Soleil y Feat Zaidi, que lo han dejado, como vais a escuchar a continuación.

Pues sonando de fondo todavía este intermezzo Sans Soleil Feat Thali remix. Este remix que han hecho esta gente sobre el tema intermezzo de Principal 1 de este álbum Black Noir. Llegamos al final de este repaso no, escucha íntegra, salvo estos breves minutos que os dedico ahora y al principio, pero ha sido escucha íntegra de este trabajo, el primer trabajo de Principal 1 editado, autoeditado y con este título de Black Noir. Que no se me olvide, porque me suele suceder, que deciros que esta gente tienen Bandcamp donde conseguir este álbum enterito, sin mi voz melodiosa de por medio, y donde lo podéis conseguir de momento gratuitamente en free download, en descarga libre, y el Bandcamp es el principal1.bandcamp.com, www.principal1 todo junto, bandcamp.com. aquí pues tendréis también un poco más de información al respecto de este álbum en concreto. Lo que os he contado ha sido un poco la historia de ellos, que me la pasaron. Y bueno, pues aquí tenéis un poquito explicado cómo funciona el disco. Os lo dejo para que lo visitéis, ¿eh? En principal1.bandcamp.com tenéis los 11 temas de descarga. Podéis descargar incluso la portada, una hermosa portada, muy oscura como su propia música. Y nada, pues deseando que estas descargas se sucedan, porque se lo merecen. Tanto Andreas como Julia se lo han currado y se lo están currando y están haciendo un trabajo magnífico. Así que vaya desde aquí, desde Escuela Cínica y desde Tesla FM, mis mejores y supongo que nuestros mejores deseos, hablo en nombre también de todo el equipo de Tesla, los mejores deseos en general de que estas dos mentes, estos dos artistazos, sigan adelante con su trabajo, con sus obras, y que nos sigan iluminando durante mucho tiempo más. Están al principio prácticamente de su carrera, así que espero hacerme viejo escuchándolos y gozando con ellos. Pues nada más, este es el programa número 4 de Escuela Cínica. Y para mí es un honor estar aquí en Tesla FM y un honor dedicaros estos programas a vosotros y a vosotras para que disfrutéis y de las otras músicas del rincón más oscuro del sonido, tal y como nuestra compañera Sofía Bertomeu nos dice en la voz inicial de este programa, en su sintonía. Que sepáis que es de Sofía Bertomeu la sintonía, la voz de la sintonía de este programa. Pues nada más, me despido de todos vosotros y que nos vemos de aquí a un mes. Escuela Cínica, Tesla FM. Saludos.